Lo que sí noté que hay especies que antes no había, por ejemplo, especies como el pez ballesta y otras especies que llegan de otras latitudes, y eso es claro, es por el cambio de temperatura y todos los ciclos que se están cambiando.

Lo que sí noté es que hay especies que antes no había. Por ejemplo, especies como el pez ballesta y otras especies que llegan de otras latitudes. Y eso es claro, es por el cambio de temperatura y todos los ciclos que se están cambiando.